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0: Muy buenos días, buenas tardes para todos. Comenzamos un nuevo programa de CAN en español, este espacio donde brindamos toda la información de Israel, Medio Oriente y el mundo judío en un lapso de 2 horas. Durante 2 horas vamos a estar conectados, yo desde este lugar, desde el estudio, con ustedes del otro lado, donde nos vamos a intercambiar opiniones, donde vamos a estar haciendo un programa de manera conjunta entre ambos, entre los periodistas que nos encontramos de este lado del micrófono y ustedes del otro lado. ¿Qué vamos a tener en el programa del día de hoy? Vamos a tener mucha información de lo que está pasando en Israel, Medio Oriente y el mundo judío. Como decía recientemente, hay varias cuestiones que suceden y que van cambiando lo que es el panorama electoral. Por ese motivo vamos a estar hablando en unos 15 minutitos nada más con el profesor Mario Schneider de la Universidad Hebrea, que nos va a hablar sobre varias cuestiones alrededor de la política. Alrededor de la política, sí, mientras se me ve la billetera. Ojo Eddie, la billetera, que la gente es mano rápida y en CAN. Bueno, puede ser que alguno haya... Puede estar utilizando las manos rápidamente. Pero bueno, como decía, vamos a estar hablando de política con Mario Schneider. ¿Qué está pasando en el mapa electoral de cara a las elecciones de los próximos meses? Las elecciones están marcadas para el 27 de octubre, pero probablemente se puedan adelantar. ¿Qué está pasando en la coalición de gobierno, pero también al mismo tiempo dentro de la oposición? Además, vamos a estar hablando de el Líbano. En el Líbano están pasando muchas cuestiones y sobre todo con declaraciones por parte del ministro de Defensa de Israel, justamente Israel Katz, que habla sobre las ambiciones de Israel con respecto al sur del Líbano. Además, otro de los temas que vamos a estar tocando tiene que ver con las repercusiones. Yo les mostraba en el día de ayer, ¿recuerdan ustedes? Las declaraciones de Bezalel Smotrich, el ministro de Defensa, ministro de Finanzas, en un podcast en el cual hablaba de y se refería a que los secuestrados volvieron por él, por sus propias decisiones. Bueno, vamos a estar hablando de ese tema y lo vamos a estar profundizando porque tuvo consecuencias, sobre todo para los familiares de secuestrados y familiares de caídos desde el 7 de octubre en adelante. Además, vamos a hablar de la Franja de Gaza. ¿Qué está pasando con la reconstrucción de la Franja de Gaza? ¿Qué está pasando con el desarme de Hamas? Y la declaración tal vez del día, de la semana y una de las más fuertes que logramos escuchar en el último tiempo, una frase muy desafortunada, o no, tal vez no porque es su propia opinión, la del rabino Moshe Yisdi, que habló muy, muy fuerte en contra del jefe de Estado Mayor Eyal Zamir. Además, el panorama internacional. No vamos a olvidar en este espacio el panorama internacional. ¿Por qué? Porque hay varios temas para conversar. Sobre todo, el reconocimiento del genocidio armenio. ¿Cómo es la reacción dentro de Armenia a esta decisión por parte de Israel? ¿Qué está pasando con Venezuela? Un lugar que venimos tocando y hablando mucho, donde sufrieron una catástrofe muy grande a partir de 2 terremotos. Todos los días hablamos un poquito de Venezuela con entrevistados y con información, y tenemos información y tenemos algún audio para mostrarle, un audio para que lo escuchen, pero audio también para que un video para que lo vean y puedan entender un poco más qué está sucediendo allí. Ahora sí, presentado el programa, presentado CAN en español de este 30 de junio del 2026, me dirijo a comenzar a hablar sobre lo principal, lo que está sucediendo con respecto a los frentes abiertos del Estado de Israel. Uno de los frentes abiertos que tiene justamente el Estado de Israel tiene que ver con Irán. Irán no rompió a partir de este memorándum de entendimiento con los Estados Unidos, no eliminó la amenaza hacia el Estado de Israel. Bueno, el presidente de los Estados Unidos en las últimas horas, Donald Trump, se refirió a las negociaciones en Doha, a la situación de generar que Irán no tenga un arma nuclear con la capacidad, obviamente, de amenazar a Israel y a todos los países vecinos. Escuchemos al presidente de los Estados Unidos, Donald Trump, y ya lo comentamos.
1: There'll be a meeting on that tomorrow in Doha, and they're going to Qatar. I think they've already left, or they're just about getting ready to leave. So we'll see how that goes. But we're doing very well on that front. But the meeting in Doha is going to be perhaps important, perhaps not. We're going to find out. But we're winning militarily. It's almost won militarily, I would say. And it's really very simple. It's the denuclearization of Iran. We don't want them to have a nuclear weapon, and they're not going to have a nuclear weapon. They've agreed to that, in all fairness.
0: Bueno, hasta ahí la palabra del presidente de los Estados Unidos, Donald Trump, que habla de que Irán tiene que ser desnuclearizado, si se puede utilizar esa palabra, porque no puede, porque representa una amenaza. Habla también de que ha sufrido varios golpes Irán y que los puede llegar a seguir sufriendo si no acepta ciertas condiciones del acuerdo. Este tema es muy, muy interesante porque también marca qué está sucediendo en los Estados Unidos con respecto a este frente abierto que tienen con la política israelí. Ustedes saben que en el último tiempo sufrió Netanyahu varias declaraciones o varios reportes que hablaban de Donald Trump muy ofuscado con las actitudes del primer ministro Benjamin Netanyahu. Bueno, hay ciertas opiniones, pero en general la opinión popular a nivel político dentro del estamento más importante de los Estados Unidos es bastante contrario a la posición no del Estado de Israel, sino sobre todo del primer ministro Benjamin Netanyahu. El que se refirió a la cuestión de las relaciones con el Estado de Israel es justamente el legislador republicano Lindsey Graham. Escuchémoslo y ya volvemos.
2: There's no better partner on the planet than Israel. They hit above their weight. They do everything we ask them and then some, and they ask very little in return.
0: Bueno, Lindsey Graham ha tenido posiciones, mientras se me fue la cámara, ha tenido posiciones bastante particulares con respecto a Israel. Ha apoyado desde el 7 de octubre mucho, por sobremanera, la posición de Israel y las decisiones ha respaldado del gobierno, el gobierno de Benjamin Netanyahu. Pero cuando surgió la posibilidad de llegar a un acuerdo con Irán o este memorándum de entendimiento, lo aceptó. Dice, bueno, no se va a cumplir, pero es necesario. Es necesario seguramente por los términos políticos. Bueno, en el audio que escuchaban recién, Lindsey Graham dijo, no hay mejor socio en la tierra que Israel y así lo va a hacer siempre. Bueno, tal vez ese mensaje no le llega tanto al actual presidente de los Estados Unidos, Donald Trump, que tiene una posición distinta y ve en Medio Oriente otros socios a la misma altura que la de Israel. ¿Por qué lo digo? Porque ha generado acuerdos con distintos países, tal vez enemigos del Estado de Israel o complejos para las relaciones diplomáticas con el Estado de Israel, sobre todo con la posición de Qatar y de Turquía. Bueno, hasta acá la posición de los Estados Unidos con respecto con respecto al memorándum de entendimiento con Irán. Pero yo lo titulé en el día de hoy que Israel no tiene ambiciones territoriales y avanza en el marco con el Líbano. ¿Por qué lo titulé así en el día de hoy? Bueno, por algo muy interesante que es justamente las declaraciones del ministro de Defensa, Israel Katz, que declaró que Israel no tiene ambiciones territoriales en el Líbano, pero que las fuerzas de defensa de Israel no se van a retirar ni un milímetro hasta que el grupo terrorista Hezbollah sea desarmado. Estas declaraciones de Katz se produjeron el mismo día en que el jefe del Comando Central de los Estados Unidos se reunió con el presidente y el jefe militar del Líbano en allí mismo, justamente en el Líbano, días después de que Jerusalén y Beirut firmaran este acuerdo marco destinado a poner fin al conflicto, una medida que ha sido criticada repetidamente justamente por el grupo terrorista Hezbollah. El acuerdo compromete al Líbano a restablecer soberanía sobre su territorio mediante el desarme verificado de los grupos armados no estatales y el desmantelamiento de la infraestructura asociada, lo que permitirá una retirada israelí progresiva según el texto publicado por el Departamento de Estado. El presidente libanés Joseph Aoun declaró el último día lunes que el ejército de su país planea desplegarse hasta que la frontera con Israel, hasta la frontera con Israel, justamente en sus esfuerzos para desplazar a Hezbollah. Mientras tanto, Israel en las últimas horas volvió a atacar objetivos de Hezbollah en el sur del Líbano durante la noche, en lo que, según afirmó, fue una respuesta a los ataques del grupo terrorista contra sus fuerzas en la zona. Por otra parte, un soldado de la Fuerza de Defensa de Israel resultó gravemente herido por una explosión el sur del Líbano. Esto marca también de que, más allá de los acuerdos marcos, los memorándums, las hostilidades no cesan. Puede haber ciertos goteos de hostilidades para algunos, gotas bastante grandes y lluvias torrenciales, porque para las familias de los caídos, los amigos de los caídos y para los ciudadanos del norte de Israel, la situación no cesa, no se calma en la zona y es bastante complejo a la hora de tratar de buscar algún tipo de solución más allá de este acuerdo marco entre Israel y el Líbano. Mucho se habló en el pasado de las potencias y de los países que debían participar en estas negociaciones entre Israel y el Líbano. Ustedes saben muy bien que es Estados Unidos el país mediador y el país donde fue sede de las distintas reuniones entre diplomáticos israelíes y libaneses. Pero en su momento se habló de otras potencias internacionales que puedan colaborar con esta cuestión. Mientras les digo que me desacomoda un poco ver el fútbol en CAN 11 y el partido de Paraguay-Alemania. Ya vamos a estar hablando del Mundial en un ratito nada más. Vamos a estar hablando con un protagonista, diría yo, de la historia paraguaya. Y también de Brasil en un ratito nada más. Las potencias que recurrieron a Israel y el temor a un resurgimiento de la organización, así titula en el día de hoy Israel Ayom. Tanto Francia como Italia se han dirigido a los Estados Unidos y a Israel solicitando su participación en la implementación del nuevo acuerdo con el Líbano. Esto se suma a los intentos en curso en las Naciones Unidas para reactivar las actividades de UNIFIL bajo un nombre diferente, supuestamente con el mismo propósito. La propuesta de estos países europeos, Francia e Italia, y la ONU se refiere principalmente al experimento incluido en el acuerdo entre Israel y el Líbano. Según lo estipulado, el ejército libanés debe encargarse de desmantelar dos células de Hezbollah y mantenerlas como tales. Dada la experiencia previa, existen serias dudas, justamente, sobre la capacidad del ejército libanés para llevar a cabo la misión. Francia, Italia y las Naciones Unidas han ofrecido su apoyo para supuestamente ayudar en esta situación. Todavía no observamos de que haya algún tipo de solución con respecto a esta cuestión. A ver, otro tema tiene que ver con lo que sucede. Ustedes recordarán, Israel se muestra muy poco entusiasmado con esta idea, especialmente con lo que respecta a las Naciones Unidas y Francia. En los últimos años, Estados Unidos e Israel han logrado con gran esfuerzo poner fin al mandato de UNIFIL presente en el sur del Líbano desde el año 1978. Esta fuerza nunca ha podido mantener la paz ni impedir el establecimiento de organizaciones terroristas. Ante esta situación, hace varios

0: meses se aprobó una resolución en el Consejo de Seguridad que en teoría pondría fin a las operaciones de esta organización. En el último día habló en la Knesset un ciudadano israelí que ha nacido en el Líbano y que ha dejado un mensaje muy, pero muy interesante sobre esta posibilidad de generar un acuerdo entre Israel y el Líbano. Él se llama, ahí lo tengo, se llama Christian Nahem, y él habla sobre esta oportunidad histórica de construir la paz entre Israel y el Líbano. Escuchémoslo y ya volvemos.
1: Soy Cristian, soy nozri maroni, nací en Líbano, nací en la tierra de 6, hoy vivo en la sociedad israelí. En la última semana, empecé a hacer contenido en las redes sociales, y uno de ellos es cómo puedo hacer un viaje en Líbano. El video se explotó y llegó a muchas personas, líbanonas en todo el mundo, que me enviaron mensajes, y todos llegaron a este paz. Salimos a la tierra en la semana primera, cada vez que dijimos, el Hag HaMolad, que la semana próxima vamos a celebrar en Líbano, y yo empecé a ver el ואת התקווה של זה. מקווה מאוד שהדבר הזה יגיע. דבר נוסף שאני רוצה להגיד זה שכולנו יודעים שעם הלבנוני שם סובל, אם זה שאין לו מים, חשמל, בדברים הכי בסיסיים של אנושות. והעם הלבנוני בטוח שברגע שהדבר הזה יקרה ויהיה שלום בין ישראל ללבנון, העם הלבנוני תהיה לו את ההזדמנות להיות שותף עם ישראל. זאת אומרת שישראל כמעצמה אזורית תוכל להשאיר את לבנון מבחינת חשמל, מים, תשתיות, טכנולוגיה, זו תהיה הזדמנות בלתי רגילה ללבנון. אמנם בגלל הארגון חיזבאללה, האנשים שם לא מתוודים ולא יכולים לצאת את הרחובות ולהתוודות שהם רוצים שלום עם ישראל, אבל שברגע שאנשים יבינו שישראל היא מעצמה ויכולו לעשות איתה קשרי כלכלה, דיפלומטיה, טיולים, הם יבינו שמחשבה שישראל רוצה לכבוש היא לא נכונה, וככה יהיה אפשר לקדם את זה ברמה הפרקטית. תודה.
0: Bueno, muy, muy interesante lo que marcaba mientras arreglo en este momento en la cámara. Lo que estaba marcando el señor libanés israelí en el día de ayer en la Knesset, en un marco de seguridad para conversar sobre esta cuestión de un acuerdo de seguridad entre Israel y el Líbano. Ahora vamos a pasar a hablar un poquito de política, porque ya está conectado Mario Schneider. Mario, ¿qué tal? ¿Cómo te va? Te saluda Eddie desde CAN en Español. ¿Cómo estás? ¿Mario? Bueno, Mario no me está escuchando en este momento. Vamos a intentar recomponer... recomponer la comunicación con él en estos momentos, porque es muy, muy interesante también hablar de ciertos términos políticos de lo que está sucediendo por estos tiempos. ¿Por qué es importante lo que está pasando en términos de seguridad? Bueno, y hablaba recién de el Líbano. Porque están pasando cuestiones muy, muy interesantes. Mientras trato de arreglar el sonido. Ahora, ¿Ushome Ashab? No. No. Ok. Bueno, mientras tratamos de corregir esta cuestión del sonido, porque no nos está escuchando. Bueno, mientras mientras estamos tratando de corregir la cuestión del sonido, vamos a continuar con esta cuestión del Líbano. Del Líbano y de los frentes abiertos que tiene el Estado de Israel. ¿Qué está sucediendo? ¿Qué está pasando con esta cuestión? Es bastante interesante. Son varias las cuestiones. Creo que ahora Ushomea. Nirali. Mario,
2: estoy escuchándolos.
0: Perfecto. Sí. Ahora vamos. Tal vez nos estás escuchando con altavoz.
2: Micrófono normal.
0: Bueno, ahí tenemos un problema de sonido. Ahora, Mario, ¿me escuchás mejor? No, ahí no me escucha. Ahí estamos tratando de corregir la cuestión del sonido en estos momentos. Pero bueno, ya te tenemos del otro lado, mientras te voy agregando también a la cámara. Te quiero preguntar, Mario, ¿cómo estás analizando la cuestión política por estos tiempos en la cual Gadi Eisenkot, quien es uno de los líderes opositores, está teniendo bastante éxito, por lo menos a través de las encuestas?
2: Las encuestas.
0: Dale. Bueno, mientras vamos a corregir el sonido, אפשר לשים, לשים שיר, שנייה, ובחוזרים, אין בעיה. או אפשר, אפשר, אפשר לשים אודיו מספר 5 וחוזרים.
3: אנשים חשבו, וגם אמרו, אין לך דרך לקבל את כל החטופים אם אתה לא מקבל את התכתיב של חמאס. מה זה התכתיב של חמאס? צא מהרצועה, תקבל את כולם. והנה אמר, זה יכול להיות ניצחון גדול. אמרתי, איזה ניצחון זה? זה תבוסה נוראית. אמרו לי, לא, אנחנו נמסגר את זה כניצחון. אני אומר, אתה לא יכול למסגר שום דבר. זה יכול להיות ניצחון או תבוסה, בעיניי זה תבוסה אדירה. ואמרתי שאני חושב שהדרך היחידה להשיג את זה, זה שילוב של לחץ צבאי חזק מאוד, ולחץ דיפלומטי, נוכל לגייס את ארצות הברית. לא תמיד זה היה קל. אם היינו מקבלים את התפיסה הזאת, היינו יוצאים, בעצם אמרו לנו, שמע, נצא, נקבל את כל החטופים, ואחרי שנה, שנתיים, שלוש, נחזור. ואם היינו עושים את זה, דף, סינואר, עניה, נסראללה, חמינאי, אסד, כולם במקום. עם כל כלי הנשק, עם כל ההיערכות שלהם, באותו מקום. אני חשבתי שזה יהיה אסון, אבל כן חשבתי שנוכל לחלץ את כולם, ועשינו את זה בסופו של דבר בדרך המוכרת לכם.
0: Hasta ahí la palabra de Netanyahu con respecto a la Franja de Gaza, también refiriéndose a la cuestión de los secuestrados. Ahora sí, ya tenemos comunicación directa con Mario Schneider en el teléfono número uno. Mario, te preguntaba, ¿cómo estás analizando esta cuestión de que a través de las encuestas se observa que Gadi Eisenkot está liderando el lugar de la oposición? ¿Cómo lo analizas?
4: Bueno, fíjate, lo primero que hay que decir es que hay un problema con las encuestas. Las encuestas nunca han sido realmente precisas, y especialmente porque las preguntas, pero las preguntas que se le hacen al encuestado en general son bastante difusas, y en general se pregunta ¿a quién votaría usted si las elecciones fueran hoy? Y hay una diferencia entre el voto en elecciones hoy, que estamos a 3-4 meses antes de las elecciones generales en Israel, y lo que va a suceder dentro de 3-4 meses, porque, bueno, como dicen los chinos, en este país nunca nos aburrimos, suceden tantas cosas y hay tantas noticias e impacta tanto a la población que siempre todo esto puede cambiar. Luego está el problema de qué significa que Gadi Eisenkot lidera, porque el voto actual, o los resultados del voto actual, tienen que ser considerados en forma de grupos políticos o bloques, como se los llama aquí, Gushim, porque el sistema parlamentario israelí dice que el gobierno será formado por los partidos, una coalición de partidos que obtenga la mayoría del voto. Es verdad que primero el presidente se va a dirigir al líder del partido que obtiene más votos, y puede ser que sea Eisenkopf. Pero de ahí en adelante, el punto importante es la capacidad de formar un bloque lo suficientemente grande para que tenga una mayoría parlamentaria y pueda no ser derribado, o sea, un gobierno que pueda seguir funcionando durante los 4 años, digamos que es el periodo de preelectoral próximo. Y eso ya es un problema, porque el voto a Eisenkot es, en este sentido, lo que las encuestas muestran, es una preferencia personal. O sea, se prefiere a un líder y no están hablando realmente de los partidos que van a componer el bloque, por ejemplo, si va a haber un partido árabe en el bloque o no.
0: ¿Y por qué hoy se podría considerar, el público podría considerar que es preferible Eisenkot en lugar de Bennett, quien hasta hace un tiempo atrás lideraba el lugar del liderazgo de la oposición?
4: Bueno, eso depende mucho de la posición personal de cada uno, porque una cosa que está clara, que tanto Eisenkot como Bennett, siendo ambos nacionalistas, digo nacionalistas en el buen sentido de la palabra, y no extremistas, Bennett lleva consigo la carga de su pasado político que Eisenkot no tiene. Eisenkot fue comandante en jefe del ejército de Israel y luego hizo su periodo de enfriamiento y pasó a la política, especialmente propulsado por todo lo que sucedió desde el 7 de octubre del 2023 en adelante, mientras que Bennett alcanzó a ser primer ministro hace pocos años, junto con Yair Lapid, y luego Bennett tiene otro, diría yo, problema limitante, y es el hecho de que él es una persona religiosa, creyente. Es un ortodoxo moderno, pero de cualquier manera es un creyente religioso, y eso en Israel es un punto que tiene que ver con el voto, diría yo, de cada persona que sea consciente de la división que hay entre religiosos y laicos en este país.
0: Mario, el último fin de semana, sábado por la noche, el primer ministro Netanyahu dio una conferencia de prensa y en la cual habló de la futura composición del gobierno, en el cual llamó a otros partidos a integrar, o a otros hombres de la política a integrar su gobierno a finales del 2026. ¿A quién crees que se refirió? ¿A gente que actualmente está en la oposición o a tratar de fortalecer su propio partido?
4: Se refirió a los votantes. Si me permites una opinión heterodoxa, porque el tema de unión nacional, especialmente en situaciones de guerra, como la que Israel aún se encuentra desde octubre del 2023, es un tema muy palatable para la opinión pública israelí. En general, aquí, cuando hubo guerras en el pasado o conflictos como este, que es una guerra de baja intensidad pero de muy larga duración, se privilegió los gobiernos de Unión Nacional, pero resulta que ahora la extremización de las posiciones de ambos bloques de gobierno, o de posible el bloque de gobierno y el de la oposición, posible gobierno en el futuro, es tal que la llamada a la unidad nacional es más un elemento retórico que un elemento real político. No, pues si quiere dirigirse Netanyahu personalmente a algún líder político en Israel, lo hace en forma secreta y no abiertamente a través de un discurso público escuchado por una gran parte del país. Está claro que este tipo de discursos están dirigidos a la opinión pública más que a los políticos mismos.
0: Pero ¿podría Netanyahu, a través de estas declaraciones, motivar, incentivar a el electorado que está en duda entre votar a un partido que puede llegar a formar parte de una coalición con Netanyahu, como el Partido de los Reservistas, como Benny Gantz, etcétera?
4: Sí. Bueno, me alegro haberte convencido parcialmente, porque lo que tú estás diciendo reafirma lo que yo acabo de decir.
0: Claro.
4: O sea, que el problema es un problema con el electorado más que con los líderes políticos. Sí, ese es la, digamos, el objetivo preferencial para Netanyahu en este momento, o sea, lograr que los votantes de la derecha que tienen dudas sobre si continuar votando a la derecha por todo lo que ha sucedido, o votantes que en general no han definido su posición de voto, como por ejemplo los nuevos votantes, los chicos que desde la última elección hasta ahora han llegado a los 18 años de edad y se han integrado al cuerpo electoral, o nuevos inmigrantes que han llegado durante los últimos años y van a votar quizás por primera vez en la próxima elección. O sea, siempre hay grupos de personas que no tienen definición política clara, que no tienen tampoco una experiencia política clara en Israel. Entonces, eso va dirigido a todos ellos, y como aquí todo se va a decidir por muy pocos votos al final, o sea, como los dos bloques parecen estar en paridad, casi en paridad de condiciones, si se toma en cuenta que la opción de formar un gobierno con un partido árabe dentro de la coalición de gobierno es una opción menos preferida tanto por el gobierno como por la oposición, aunque hay que decir la verdad que en su tiempo Netanyahu negoció también con Mansour Abbas, o sea,
0: claro,
4: ¿no? La derecha, como se llama ahora, es absolutamente impune a una posible coalición con un partido árabe, pero se puede dar una situación así, o que haya apoyo externo de partidos árabes a una u otra parte, por supuesto que sería la oposición, no al bloque de Netanyahu, el bloque de derecha a derecha, que es un bloque antiárabe por definición.
0: Mario, ¿cómo estás observando en estos momentos la alianza entre Netanyahu y los partidos ultraortodoxos? Porque cada vez por lo menos se siente que es bastante tensa, pero al mismo tiempo se trata de solucionar, ir atando con alambre, como se diría en Latinoamérica, ante cualquier inconveniente. En el día de hoy, por ejemplo, tuvimos las declaraciones, o se hicieron públicas declaraciones, del rabino Moshe Yizdi, que habló del jefe de Estado Mayor, que su nombre y recuerdo sean borrados. Hay mucha tensión entre la posición de los partidos ultraortodoxos, Shas y Yadut HaTorah, con respecto a el Likud y las decisiones que debe tomar alrededor Netanyahu y concesiones por la ley de enrolamiento y otras para que no se vayan. ¿Cómo lo estás analizando?
4: Primero, que hay menos conflicto con Netanyahu mismo que con el partido Likud. En el partido Likud hay mucha gente a quienes su propio nacionalismo los lleva a adoptar la posición de que todo el mundo debe hacer el servicio militar en Israel, y respectivamente de si es religioso, ultraortodoxo, estudiante de una escuela rabínica, de una yeshiva o lo que sea. Entonces, el problema es más grave con el partido que con Netanyahu, porque Netanyahu hasta el día de hoy no ha tenido, diría yo, ningún problema personal él con prometer todo lo posible a los partidos ultraortodoxos para que no se retiren de la coalición. Y mira que hay que señalar algo que la mayoría de la gente no presta atención, y es el hecho de que los partidos ultraortodoxos no son solamente el bloque de la Torá, o sea, Degel HaTorá y Agudat Israel. Shas es un partido ultraortodoxo también. Y entre Shas y Degel HaTorá tienen una cantidad tan grande de parlamentarios que pareciera que si siguen siendo un bloque, cualquier bloque que intente gobernar en Israel va a tratar de atraerlos a su propia coalición, porque simplemente son muchos. O sea, tú no te puedes desentender de qué piensa y qué quiere un porcentaje tan alto de la población de Israel como son hoy día los ultraortodoxos. Pero ten en cuenta, si ellos son un 20%, como demográficamente su población está compuesta mayormente por niños y gente muy joven, hay que pensar en cuántos tienen derecho a voto. Entonces, con los cuantos que tienen derecho a voto, ellos entre Shas y el Frente de la Torah y el Bloque de la Torah, ellos tienen una representación muy grande dentro del Parlamento, que yo creo que ningún jefe de gobierno puede desentenderse de ellos, sean parte de la coalición o sean parte de una oposición que no actúa directamente contra el gobierno, porque el gobierno les provee todo o casi todo lo que requieren ellos.
0: Bueno, Mario, muchísimas gracias por estos minutos y obviamente nos vamos a reconectar y volver a tener contacto prontamente, porque están pasando muchas cosas en la esfera política. Muchas gracias.
4: Así es. Muchas gracias a ustedes. Me gustaría que me envíen, por favor, la grabación de esta entrevista.
0: Dale, muchísimas gracias. Así será.
4: La difundo por el mundo. Se hacen famosos ustedes conmigo, porque yo tengo muchos corresponsales que me escuchan. O sea, que les gusta escuchar mis entrevistas. ¿Ok?
0: Dale, muchísimas gracias, Mario. Hasta luego. Y obviamente vamos a estar en contacto. Y esta entrevista o esta conversación será divulgada por todo el mundo. Muchas gracias.
4: Muchas gracias.
0: Hasta ahí la palabra de Mario Schneider hablando del panorama político. Están pasando muchas cuestiones alrededor de la política y es interesante poder recalcar qué sucede. En el día de ayer, el Canal 12 presentó una nueva encuesta, que marca diferentes situaciones. ¿Qué marca? Bueno, que Eisenkot sigue ganando fuerza dentro de la oposición. Según una nueva encuesta del Canal 12 de Noticias, el partido Yashar del ex jefe de las Fuerzas de Defensa de Israel, Gadi Eisenkot, superaría la alianza de centro-derecha junto Beyahad, de Naftali Bennett y el líder de Yesh Atid, Yair Lapid. El partido Likud del primer ministro Netanyahu sigue siendo la mayor facción con 24 escaños en la votación, mientras que Eisenkot le sigue de cerca con 22. Bennett, aliado con su antiguo compañero Yair Lapid, cuenta con 17 escaños en las encuestas. En general, la encuesta emitida en la noche de ayer otorga al bloque sionista anti-Netanyahu un total de 58 escaños. Cuando hablo de bloque sionista anti-Netanyahu, hablo de todos los representantes de la futura Knesset que no son partidos árabes, superando los 52 escaños proyectados para la coalición actual. Los partidos árabes, con Hadash-Tal y Ram, logran entrar en la Knesset sumando un total de 10 escaños entre ambas alianzas políticas. Ni la oposición sionista ni la coalición tienen previsto tienen números que le otorgan la posibilidad de alcanzar los 61 escaños necesarios para formar gobierno. El segundo partido más votado en la encuesta del Canal 12 es la de del Partido de Demócratas, liderado por Yair Golan, que obtendría 10 escaños, un interesante número para Yair Golan con los Demócratas. Además, Israel Beiteinu, de Avigdor Lieberman, también tendría 9 escaños junto al partido ultraortodoxo Shas. Otzma Yehudit, de Itamar Ben-Gvir, podría obtener 8. Yadut HaTorah también, 7 en este caso, lo decía, los partidos árabes, y el otro que ingresa es Bezalel Smotrich con 4. Todo puede cambiar según las distintas encuestas si Benny Gantz, el líder de Azul y Blanco de Kahol Lavan, se une con otros referentes políticos. como el líder del partido de los

vamos a volver, vamos a hablar de términos de seguridad, pero ahora vamos a hablar de lo más importante en este mes. Lo más importante en este mes, obviamente, tiene que ver con la Copa del Mundo.

Bueno, lo más importante tiene que ver con el Mundial en este mes, porque se disputa la Copa del Mundo, la Copa del Mundo 2026 en México, Canadá y los Estados Unidos. Partidos muy, muy interesantes que se han disputado en la última jornada por los 16avos de final. Recuerden ustedes que Canadá ya había accedido a los octavos de final luego de su victoria frente a Sudáfrica en el último día domingo. Pero se agregaron otros 3 países a esta instancia de octavos de final. Uno de ellos es Brasil. Brasil accede a esta instancia luego de una victoria muy, muy trabajada frente a Japón por 2-1. Gran equipo el japonés, que fue una de las sorpresas. No ha tenido un gran desempeño en la primera ronda. Ha ganado su primera presentación, pero luego ha bajado su rendimiento. Y en el día de ayer, a través de su arquero Suzuki, justamente, Suzuki, y no que estoy haciendo ninguna publicidad de ninguna marca de autos, fue una de las estrellas, este hombre que tiene padres de Ghana y japoneses, que se ha desempeñado también en el fútbol de los Estados Unidos y tiene un gran rendimiento. Hoy actualmente ataja en el Parma de Italia. Una victoria muy trabajada para Brasil, que ganó sobre el final del encuentro, dio vuelta el resultado y obviamente ahora espera próximo rival en octavos de final. Otros partidos muy interesantes. En un ratito nada más, en la segunda hora del programa, seguramente vamos a estar hablando con el embajador de Paraguay en Israel por esta victoria histórica entre el equipo del equipo sudamericano, justamente ante Alemania. Alemania cayó 2 veces en este mundial, en el tercer partido del grupo frente a Ecuador, 2-1, y por penales ante Paraguay. Paraguay que tuvo en los penales dos veces la posibilidad de pasar de ronda, sin embargo fallaron esos penales y luego en la tercera oportunidad lograron ese gol, ese soñado gol para acceder a los octavos de final. Un gran rendimiento por parte de todo el equipo paraguayo. Alemania otra vez con un fracaso. Desde el año 2014, cuando accede a la final y logra obtener el título frente a Argentina 1-0 en el tiempo extra, con ese gol de Mario Götze, tan triste y tan recordado al mismo tiempo, no ha tenido buenos desempeños y son varios los países europeos que están cayendo en sus rendimientos a nivel mundial. Porque en la Copa del Mundo no solamente Alemania quedó afuera, sino también los Países Bajos. Países Bajos quedó afuera del Mundial luego de empatar 1-1 frente a Marruecos y perder a través de la vía de los 12 pasos. A través de los penales, nuevamente, una de las potencias mundiales, pero que en el último tiempo no tiene esos jugadores que deslumbran en las mejores ligas internacionales. Tiene algunos jugadores interesantes, pero no mucho más que eso.

0: hay que hacer un análisis más profundo de los jugadores. En Alemania le faltan en algunos puestos. Algunos puestos han quedado vacíos y no tienen estrellas. Bueno, lo mismo pasa con los Países Bajos. Un rendimiento que sorprende para algunos, pero para otros entendidos en la materia, bueno, es una nueva demostración del fracaso del recambio. Algo que no ha sucedido en el último tiempo y esto marca también una necesidad de profundos cambios. Para el día de hoy, Costa de Marfil frente a Noruega. El ganador de este partido se va a estar enfrentando justamente con Brasil. ¿Qué tenemos también para el día de hoy? Francia con Suecia a las 12 de la noche. El ganador, esperemos que sea el mejor o el mejor rival que Paraguay quiera, justamente se va a enfrentar al país sudamericano. Por último, México, el local, frente a Ecuador, que viene de derrotar 2-1 a Alemania. Hasta aquí este repaso de los últimos partidos del Mundial entre el día de ayer y lo que se va a disputar en el día de hoy. Ahora volvemos a términos de seguridad. Quiero volver a cuestiones de seguridad porque es necesario. Nosotros hablamos de varias cuestiones en esta semana, pero hablamos de una situación donde las Fuerzas de Defensa de Israel atacaron en territorio sirio. Y esto marcaba también una situación bastante, bastante peligrosa para, obviamente, generar estos lazos entre ambos países. Es algo bastante, bastante interesante que está sucediendo. Bueno, hay una revelación que se hace en las últimas horas que tiene que ver con quiénes fueron estos terroristas de Israel y terroristas que Israel abate, elimina en Siria y tienen que ver con Irán. Fuentes de seguridad le reportaron a nuestro medio Acán que estiman que los terroristas que fueron eliminados durante el último fin de semana en la zona de amortiguación con Siria fueron enviados en nombre de Irán, como informamos, como se informó aquí a través de Acán en la noche del último día lunes. La Fuerza de Defensa de Israel abatieron a dos terroristas armados que marchaban en las inmediaciones de la aldea de Kader, a aproximadamente un kilómetro de la frontera con Israel, según estimaciones del ejército. Los dos individuos intentaron llegar durante la noche a uno de los puestos de avanzada de Israel en esta zona de amortiguación en Siria o a uno de los asentamientos israelíes en los altos del Golán con el fin de perpetrar un ataque contra las fuerzas de defensa de Israel o contra los mismos civiles israelíes. El ejército aún desconoce la identidad de estos terroristas, pero el hecho de que procedieran de una zona conocida por ser un área de actividad de milicias chiitas que operan bajo los auspicios de Irán ha llevado a la opinión generalizada de que los terroristas fueron enviados para llevar a cabo el ataque en nombre de Irán o de las fuerzas Quds iraní. Fuentes de seguridad informaron a nuestro medio que Irán está intentando desestabilizar la región, especialmente después de la última guerra, incluso mediante la ejecución de operaciones por parte de elementos pertenecientes, vinculados a la Guardia Revolucionaria iraní en Judea y Samaria, Líbano y Siria. Es decir, la amenaza, más allá del memorándum de entendimiento, ustedes lo saben más que yo, está latente y es bastante peligroso lo que está sucediendo. Yo decía en el día de ayer, mostrábamos el audio de Bezalel Smotrich, en el cual él se refiere a la situación de los secuestrados israelíes y él dice que hizo todo lo necesario para la devolución de todos ellos. Vamos a escuchar lo que decía en las últimas horas el padre de Ronnie Eshel en el audio número 4, en donde se refirió a las declaraciones de Smotrich y condenó lo que Smotrić dijo en este podcast en las últimas horas. Escuchémoslo.
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2: ואני מכירה בכאבכם אנחנו נמצאים כאן כדי לדבר בשם עם ישראל
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0: Bueno, bastante peculiar lo que ha sucedido con estas declaraciones de Smotrić, que ha tenido mucha repercusión y reacción por parte de los familiares de los secuestrados, también por familiares de los caídos en la guerra del 7 de octubre. ¿Por qué es relevante marcarlo? Porque se está haciendo mucha campaña política en medio de estas circunstancias y están pasando cosas bastante interesantes en ese sentido. También el que habló en las últimas horas es el enviado de Israel en las Naciones Unidas, Dani Danon, que habló sobre las mentiras de Hamas, acusó a las Naciones Unidas de amplificar las mentiras de Hamas en el escenario mundial. Escuchemos en el audio número 6 a Dani Danon hablando sobre esta cuestión de las mentiras de las Naciones Unidas o las mentiras de Hamas que son replicadas por las Naciones Unidas.
3: Journalists or a terrorist, we will put the truth on the record. This is Muhammad Nasser Abu Awadi. Journalist or terrorist. Just last week, here in New York, Mr. Mamdani stood before a crowd. He said Israel killed an Al Jazeera journalist, Ahmad Wisha. This is Ahmad Wisha, a Hamas terrorist, journalist or a terrorist. Muhammad Abu Itawi, an UNRWA employee. UNRWA worker or a terrorist? You should tell us.
0: Bueno, hasta ahí la palabra de Dani Danon en las Naciones Unidas, que habla de varias cuestiones, obviamente, de la comparación con terrorista. Él dice, Israel es condenado una y otra vez por este Consejo de Naciones Unidas, se formula una acusación contra Israel, la ONU repite, y entonces el mundo condena a Israel. Luego, cuando sale a la luz la verdad, a veces lleva tiempo, semanas, meses, años, no hay disculpa, ni rectificación, ni retractación. Siguen adelante. Nosotros no lo haremos. Danon mostró varias fotografías allí en las Naciones Unidas de supuestos miembros de la prensa asesinados en Gaza antes de darle la vuelta para revelar su papel como terroristas, ellos dicen como combatientes. La misma campaña de propaganda fue repetida aquí por el alcalde de la ciudad de Nueva York, el señor Mamdani, que se paró frente a una multitud y dijo que Israel mató a un periodista de Al Jazeera, Ahmed Mugwisha. Señor Mamdani, tenemos el video, dijo Danon, tenemos las pruebas, este es Ahmed Mugwisha, aquel por cuya eliminación nos condenó, dijo volteando la foto para mostrar a Mugwisha con una cinta yihadista en la cabeza y un rifle, un terrorista de Hamas, un francotirador del ala militar de Hamas. El enviado por Israel para las Naciones Unidas continuó, esta es la maquinaria, Hamas hace una afirmación, el ecosistema de las Naciones Unidas, los relatores, los analistas, todos repiten las mentiras. Luego, un informe de las Naciones Unidas la avala. Los medios de comunicación de todo el mundo lo difunden y se condena a Israel, incluso antes de que se verifiquen los hechos. Esta es la palabra de Dani Danon, el enviado de Israel para las Naciones Unidas, que deja un mensaje muy, pero muy claro sobre la cuestión de Gaza y de las Naciones Unidas. De Gaza vamos a estar hablando mucho en la segunda hora. ¿Por qué? Porque hay información muy, muy picante de lo que está sucediendo con la franja de Gaza. Por ejemplo, la reconstrucción de Gaza. ¿Qué habla el documento de Estados Unidos que le muestra, se lo entrega a Israel sobre el desmantelamiento de Hamas, sí, o desmantelamiento de Hamas, no. Estaremos hablando de esto también, de las reuniones, de las conversaciones entre un funcionario del gobierno de los Estados Unidos con un hombre importante justamente de Hamas en el exterior. Esto y mucho más estaremos repasando a partir de la segunda hora del programa, donde vamos a tener también parte de fútbol y muchas cosas más de color, porque la Copa del Mundo sigue teniendo lindas alegrías y hace estragos, sobre todo en los seleccionados europeos de fútbol. Así que ustedes obviamente tienen unos pocos minutos para respirar, para poder descansar un poquito, hacerse un café, un mate, ir a tomar agua y regresar para ver CAN en español a través de nuestro YouTube. Les agradecemos a quienes se despiden de la radio, pero les indicamos, pueden ingresar rápidamente a nuestro YouTube de CAN en español para seguir informados de lo que está pasando en Israel, Medio Oriente y todo el mundo judío.